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Historias, música y legado con los Tucanes de Tijuana. Hoy abrimos con El Comandante 09, un corrido con narrativa directa y ese estilo que convirtió al grupo en referente del género. Sube el volumen, porque aquí comienza un recorrido lleno de historia y el estilo único de los papás de los pollitos.

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antes del éxito, Mario Quintero pasó años tocando en bares, restaurantes y fiestas privadas, mientras componía y luchaba por abrirse camino. Esa etapa de escenarios pequeños y largas noches formó su estilo directo y realista, eso que solo se aprende en la calle. De ahí nace la autenticidad que distingue a los Tucanes de Tijuana. Y esas historias reales también se descubren en

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mediados de los años 90, los Tucanes de Tijuana lograron una hazaña poco común. Colocaron 6 álbumes simultáneamente en el chart Billboard Top Latin Albums, mientras superaban los 25 millones de discos vendidos en la era del CD y el cassette. Dominaban tiendas, radio y bailes al mismo tiempo. Y ese impacto también se presume en

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3: Amigos, bienvenidos a una edición más del Top 20 de Monitor Latino. Yo soy Alex Ballesteros y hoy te voy a llevar de paseo por lo más caliente de la semana en la música pop y urbana. Como siempre, traemos de todo. Lo más actual de tus artistas favoritos, novedades del cine y esas canciones que pronto podrían colarse en este conteo. Así que ponte cómodo porque esto arranca ya.
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3: Y hoy lo hacemos con alguien muy especial. En el número 20, damos la bienvenida a los colombianos Maluma y Shakira con Agua. Shakira y Maluma que ya están preparando su reencuentro sobre el escenario, y es que Maluma será su invitado el próximo 9 de octubre en Madrid, presentación que servirá para interpretar esta canción estrenada el pasado 17 de septiembre. Esta canción que apuesta por un sonido de merengue tropical y es un nuevo capítulo después de Chantaje, Trap y Clandestino. Maluma que regresa así a los escenarios poco después del nacimiento de su segundo hijo Orion, mientras que Shakira continúa con esa residencia de 12 conciertos en Madrid.

0: Tú sigues aquí, Alex Fernández, posición número 19.
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0: Les cuento de Star Wars, que está preparando su regreso a la saga Skywalker con un episodio 10, que sería el inicio de una nueva trilogía. El proyecto tiene como director a John Watts, conocido por dirigir las tres películas de Spider-Man, protagonizadas por Tom Holland, y con Simon Kinberg como guionista. La historia estaría ambientada después del ascenso de Skywalker, y los reportes señalan que Daisy Ridley podría regresar como Rey Skywalker, aunque todavía no está definido qué tan importante sería su participación. Así que seguramente seguiremos escuchando más sobre este episodio 10 de la saga Skywalker, que ya está en marcha. ¿Eres fanático de todo lo que tiene que ver con Star Wars? Bueno, pues ahí está. Buenas noticias para ti.
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0: Y en el lugar número 18, Luis Fonsi, Me Despido. Fonsi, que ya tiene gira mundial para este próximo 2027. El boricua anunció Mar Infinito World Tour 2027, que arranca el 20 de febrero en Puerto Rico, y con este recorrerá Latinoamérica, Europa, Norteamérica

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3: Y tenemos información en cine. Les cuento de Warner Bros., que confirmó que Gremlins 3 se retrasa hasta noviembre del 2027 al 6 de octubre del 2028. Aunque compensaron con un primer adelanto, donde se puede ver apenas el hociquito y las orejitas de este personaje Gizmo asomándose de una mochila. El proyecto, que tiene con todo a Steven Spielberg como productor ejecutivo y Chris Columbus, quien escribió el guion original de 1984, dirigiendo y produciendo por primera vez, sin elenco confirmado aún, pero han retrasado, pues básicamente, ¿no?, un año, casi un año, esta película de los Gremlins, la 3. Y subiendo a la posición número 17, es Mar Solís, Invéntame.

de Yuridia. Es la posición número 16. La escuchamos con Eres mi nada. Y hay novedades que están sonando fuerte y hoy hay que ponerle mucha atención a lo nuevo de Hash, Antes que te cases, una canción que cuenta con la colaboración de Cristian Castro, con el que vuelven a unir sus voces después de 13 años. Y esta canción, Antes que te cases, es una balada sobre dos personas que todavía se aman, pero entienden que su historia ya llegó a su final. El tema se estrenó el pasado 25 de septiembre y es el tercer sencillo de esta nueva etapa musical de Hash. El videoclip fue dirigido por Nuno Gómez y transcurre durante una boda. Mientras todos celebran el comienzo de una nueva vida, los protagonistas enfrentan en silencio la despedida de un amor que todavía existe. Y como dato curioso es que el videoclip fue grabado en la antigua mansión de Phil Spector, productor relacionado con Let It Be de The Beatles. Hash, que también está preparando gira No Me Hablen de Amor, la cual las llevará en un recorrido por Latinoamérica, Estados Unidos y Canadá durante el 2027. Aquí la tienes, Antes que te cases, Hash y Cristian Castro, en el top 20 de Monitor Latino.

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2: Y tenemos información relacionada al cine. Les cuento de los hermanos Russo que sorprendieron con una actualización sobre Avengers Doomsday. Anthony Russo dijo que la película será de aproximadamente 2 horas y media, aunque todavía no se trata de una duración definitiva. Eso la pondría muy cerca de lo que fue Avengers Infinity War, que duró 149 minutos. Lo interesante es que previamente se había reportado una duración de 165 minutos, es decir, 2 horas 45 minutos, por lo que Marvel todavía podría estar ajustando el corte final Endgame. Por comparar, llegó a 181 minutos. Y no solo eso, Joy Russo aseguró que el final será muy sorprendente, mientras la historia prepara directamente el camino hacia Avengers Secret Wars.
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2: Y en el lugar número 15, Los Claxons, mismo equipo. Los Claxons, que mantienen ese ritmo creativo mientras celebran 20 años de trayectoria. La banda regia que está preparando 2 nuevos álbums y un disco en vivo, además de continuar con ese concepto acústico Cantando Más Contando, donde mezclan canciones con historias y anécdotas de su carrera.

0: El sombrero y la camisa, colaboración de Kany García junto a Carin León, hoy en la posición número 14. Kany García, que está viviendo una etapa de mucha madurez personal y musical, pero reconoce que también ha aprendido a protegerse emocionalmente, y es que en una reciente entrevista, la cantautora habló de cómo actualmente prefiere cerrar el corazón en ciertos momentos para preservar su paz y evitar situaciones que puedan afectarla. La puertorriqueña, que llega a este momento con 2 nominaciones al Latin Grammy y una gira, además de ya estar trabajando en temas nuevos escritos por ella.
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0: Y en la posición número 13, Aitana, Conexión Psíquica.

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0: Es Camilo con El Árbol, esta semana en el lugar número 12. Y oigan, el fin de semana, liderando la taquilla, este reestreno de la película de los Avengers, ¿verdad? Y dicen que de ver dan ganas. Bueno, pues ahora Marvel y Sony dicen que van a reestrenar Spider-Man Brand New Day con nuevas escenas inéditas. Después de romper todos los récords, pues quieren más. Incluyendo, dicen, un cameo de Rosario Dawson como Claire Temple, la enfermera que conocía los secretos de los héroes de Hell Kitchen en la serie original de Daredevil en Netflix. La escena que fue filmada y después eliminada en montaje y que los fanáticos incluso se enojaron y ahora pues dicen estaría de regreso en un corte final. Aunque sin una fecha confirmada aún, pero dicen vendrá de nueva cuenta pues una versión con escenas extras de la más reciente película del Hombre Araña, Brand New Day. Avengers Doomsday ya programada para diciembre y Dead Devil también cerrando en 2027, ¿no? Un timing que no puede ser mejor para conectar ambos universos. Así que pues esperemos la fecha en la que llegará esta nueva versión de la nueva cinta del Hombre Araña con escenas inéditas. Y subimos a la posición número 11. Es ocupada por Siddhartha, Pedacito de mi Corazón.
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3: Y seguimos con la segunda mitad del Top 20. Prepárate porque vienen los lugares del 10 al 1. Aparecerá tu canción favorita, quédate y descúbrelo. Y escuchamos a Alejandro Sanz junto a Edén Muñoz, que esta semana ocupan la posición número 10. Hablando de Edén Muñoz, ¿sabías que uno de sus grandes éxitos, Tus Latidos, compuesto cuando formaba parte de la agrupación Calibre 50, nació de un amor que nunca llegó a conocer? Sí, el cantante contó en un podcast que se enamoró durante unos 6 meses de una mujer que conoció por internet. Hablaban por teléfono y él solo la conoció por fotos. Y cuando finalmente intentaban encontrarse, las citas nunca se concretaban y después ella eliminó su perfil. De esa experiencia nació esta canción que Edén compuso para Calibre 50 y que fue lanzada en el 2014 para el álbum Contigo. Lo escuchamos junto a Alejandro Sanz. 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

0: Carita Feliz, Mike Towers, en el lugar número 9.
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0: Y hoy en el escalón número 8, Los Ángeles Azules junto a Tini, Pael. La banda originaria de Iztapalapa que llevaron su cumbia a la recta final de la Casa de los Famosos México 2026. Los Ángeles Azules entraron al reality el 29 de septiembre para ofrecer un número especial musical y poner a bailar a los finalistas, presentación que ocurrió durante la última semana de competencia, justo antes de las eliminaciones que definirían quienes llegarían a la gran final este 4 de octubre.
2: 8.

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1: Ya estamos entrando a la recta final del Top 20 y la adrenalina al máximo porque pronto sabremos quién se queda con la corona. Pero antes, el que se lleva la medalla de plata. Y en este puesto encontramos a Dana junto a Belinda con Dolce Vita. Dana, que acaba de lanzar Wet Dreams, el segundo capítulo de su proyecto Visions, este EP de 7 canciones que explora la sensualidad y la identidad femenina desde un lugar libre y seguro. Y entre los temas destaca este Dolce Vita y la colaboración junto al Malilla, Si se acaba el mundo. Lanzamiento que fue tan completo que hasta tuvo perfil propio en Tinder como parte de la estrategia publicitaria.

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1: Llegamos al gran cierre de esta edición del Top 20. Momento de revelar la canción que se adueñó del puesto número 1 esta semana. Posición que recupera Gloria Trevi con Pompas de Jabón. La Trevi que esta semana aprovechó su visita a Guatemala para darse una escapadita a la antigua Guatemala, donde fue captada recorriendo la ciudad colonial y haciendo compras. Imágenes que rápidamente se viralizaron y llamó la atención de sus seguidores. La visita ocurrió después de su presentación el 26 de septiembre en el Parque de la Industria como parte de su Celebration Tour Centroamérica 2026. Ahora continuando con fechas en Panamá y Costa Rica antes de regresar a México. Es la posición número 1 del Top 20 de Monitor Latino. Gloria Trevi, Pompas de Jabón.

0: esta edición del conteo más importante de la radio en español, el Top 20 de Monitor Latino. Yo soy Alex Ballesteros. De vuelta en la siguiente emisión con más éxitos por esta misma estación. Hasta entonces.
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Bienvenidos a la cuenta regresiva más importante de la radio. Les saluda a su amigo Mr. Abel Quiñones en una emisión más de Conteo 20, el espacio con las canciones más fuertes de la escena regional. Hoy en el programa repasamos lo mejor de la industria, la elegancia en los clásicos, lo más reciente en lanzamientos, las propuestas de lo nuevo de los nuevos, joyas rescatadas en la que nadie peló, sonidos internacionales en el crossover, la realidad del negocio en la nota informativa y los saludos de nuestra gente en Viajando por la Radio. En la casilla número 20 abrimos lista con una de las fuerzas más grandes del movimiento actual, entregando una carta romántica que escala firme en la rotación nacional. Puesto 20, Grupo Firme con Al Final del Día, en la sintonía de Conteo 20. 20.

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avanzamos en el marcador y nos instalamos en la casilla 16 del cuadrante, llega una voz femenina que se abre paso con mucha fuerza dentro de las nuevas generaciones del regional, con una letra cargada de despecho y una interpretación con bastante carácter. Sara Ángel demuestra de qué está hecha y reclama su lugar en la cuenta regresiva. En el lugar 16, una razón para odiarte.

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1: La agrupación de Zapata Texas regresa al frente con esa elegancia sonora que los mantiene en la cima del género tejano norteño. Cuando se haga de noche, presume el toque maestro del acordeón de Ricky Muñoz y una lírica profunda que aborda el anhelo, la soledad y la espera de ese encuentro especial al caer la noche. Un tema impecable, diseñado con la calidad y el sello distintivo que solo ellos saben entregar. En lanzamientos, Intocable con Cuando se haga de noche. Disfrútalo en Conteo.

tal grado por la filtración de información sobre su vida personal y sentimental dentro del reality que decidió tirar el micrófono, dejar la cocina y presentar su renuncia definitiva frente a las cámaras. Una polémica que de inmediato puso a arder a toda la industria. En la nota informativa, Lupillo Rivera y el borlote de la semana. Sigue el ritmo del

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1: Viajamos en el tiempo para seguir disfrutando esta semana especial, entregada por entero al ritmo sabroso y al sentimiento inolvidable de las cumbias románticas de la onda grupera. Llega al cuadrante una institución norteña, originaria de Monterrey, Nuevo León, que revolucionó las pistas de baile combinando la fuerza del teclado con una letra llena de nostalgia y cariño verdadero. Un tema legendario que le pregunta con el corazón en la mano a ese viejo amor cómo le ha ido en la vida, manteniéndose como un himno obligatorio de los 90 que no pasa de moda. En los clásicos, Liberación con ¿Cómo estás tú? Disfrútalo a lo grande en

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1: Hoy analizamos una canción de mariachi grabada por La Novia de América, de la autoría del grandioso Juan Gabriel. Un tema ranchero de puro despecho con una interpretación vocal impecable y arreglos de primer nivel, que lamentablemente no ha recibido la promoción que merecía en las estaciones de radio en su momento, o al menos no ha despegado. En la que nadie peló, Lucero interpretando fuertes declaraciones. Sigue disfrutando en Conteo.

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1: Abran paso en la pista porque seguimos celebrando en grande nuestra semana dedicada al sabor de las cumbias románticas de la onda grupera. Desde el Carmen Nuevo León, la dinastía de los Mier se hace presente con uno de los trancazos más grandes de 1990. Una cumbia bailable con el inconfundible sello de sus teclados que relata el dolor de enterarse, a través del periódico, que el amor de tu vida se casa con alguien más. Un temazo repleto de ritmo y despecho que marcó época. Sintonizamos los clásicos, los Mier poniendo el ambiente con Notas de Sociedad, en Conteo.

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1: Avanzamos en la señal para presentar una colaboración explosiva que une el talento fresco de Culiacán con la experiencia de dos instituciones del norteño sierreño. Grupo Clasificado se une a los Buitres de Culiacán para entregar Cariñito, un tema romántico que le canta directo al enamoramiento y a reservarse por entero para esa persona especial. Una muestra clara de cómo la nueva generación sigue empujando con fuerza dentro de la música mexicana, logrando un ensamble de guitarras y acordeón impecable. Escuchamos lo nuevo de los nuevos. Grupo Clasificado junto a los Buitres de Culiacán con Cariñito, sonando con todo en

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1: Bajamos las luces y ajustamos el tono en esta semana entregada por completo al sentimiento suave de las cumbias románticas gruperas. Desde Fresnillo, Zacatecas, Los Rehenes nos regalan esa cadencia lenta y melancólica que solo la voz de Javier Torres sabe transmitir. Un tema hecho para cantarle al desamor con dignidad, con esa mezcla perfecta entre el teclado dulce y una letra que consuela al corazón herido cuando toca superar una despedida. En el aire suena Ni el primero ni el último. La fuerza del romance grupero directo a tus oídos en la señal.

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1: Ponemos el oído en las novedades de la música mexicana porque los originarios de Mazatlán, Sinaloa, están de estreno con una propuesta cargada de mucho sentimiento. Banda Carnaval nos presenta un tema donde el sonido de la tuba y los clarinetes acompañan a una letra firme de superación amorosa. Es esa melodía dedicada a cerrarle la puerta por completo a quien no supo valorar un cariño sincero, demostrando que cuando un ciclo se termina, ya no hay vuelta atrás. Te entregamos Eres Pasado, lo más reciente de Banda Carnaval, haciéndose sentir con toda la fuerza en la frecuencia de Conteo 20.

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1: Acomodamos el volante y le mandamos un saludo con mucho respeto a toda la raza que desde muy temprano anda en la calle haciendo que las cosas sucedan. Hoy

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1: Mantenemos la pausa y el romance a flor de piel dentro de este recorrido especial por la época dorada de la música grupera. Desde Aguascalientes, los llamados Guerreros del Amor hacen acto de presencia con una de las joyas poéticas más grandes lanzadas a comienzos de los 90. Con esa cadencia lenta y apasionada que los caracteriza, esta cumbia cuenta la historia de una declaración oculta, donde los detalles y canciones que enamoraron a esa persona querida provenían en realidad del alma de quien estuvo en silencio todo el tiempo. Él Soy Yo, de Grupo Samurái, suena dulce y melancólico.

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1: Abrimos la ventana a los encuentros musicales más sorprendentes, donde dos mundos totalmente distintos se unen para crear una pieza con mucho corazón. Por un lado, la elegancia del pop de Alex Syntek, y por el otro, la potente voz regional de Edwin Luna. Juntos le dan vida a un tema que combina acordeón y arreglos poperos para expresarle una profunda gratitud al amor verdadero. Una mezcla llena de sentimiento que demuestra que la buena música no conoce fronteras ni géneros cuando la pasión es sincera. Disfruta de este gran junte en Bendito tu Corazón. La fusión perfecta sonando a lo grande en la señal.

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1: Llegamos al final de una emisión inolvidable donde gozamos de principio a fin con la cadencia y el romance de las mejores cumbias de la onda grupera. Además de presentar los estrenos, la que nadie peló, lo nuevo de los nuevos, el crossover y los saludos para toda la raza trabajadora. Soy su amigo Mr. Abel Quiñones, dándoles las gracias de corazón por la sintonía y citándolos para nuestra próxima emisión. Pero no nos vamos sin antes dejar de herencia la rola más pedida de toda la semana. El fantasma conquistando la cima absoluta con El Culpable, la número uno en la señal de Conteo.

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